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0: 7 y 36.
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Pues el saludo en nombre de todos los chicos que laboramos en esta radio en tu ciudad. Decimos como siempre, buenas noches allá en Huancayo. Buenas noches también en la ciudad de Huancavelica. Buenas noches. Buenas noches en Cerro de Pasco. Buenas noches allá en la linda ciudad de Junín. Buenas noches. Hola Tarma, ¿cómo estamos Tarma? Buenas noches. Imparable también nuestra sintonía allá en Jauja. Buenas noches Jauja. Buenas noches Concepción. Buenas noches en Pucallpa, en Tingo María. En la Barcecha, en Chamayo, buenas noches. En toda la región de Ancash, en Carguaz, Huaraz y Caraz. Buenas noches en el Cusco. Buenas noches Oxapampa, Villarrica, buenas noches aquí en Lima. Hoy estamos miércoles 22 de julio ya en el aire. Como siempre, gran saludo en nombre de todos los chicos que laboramos en esta radio en tu ciudad. Y quien habla, Pepe Ponce. Hasta las 11 en punto de la noche.

cierto, tu felicidad es mi felicidad. ¿Cómo no entender ese camino que nos lleva directo a esa unión, a ese sentimiento que nos une justamente por siempre? Comenzamos a vivir emociones con la persona que realmente nos entiende, para ser más exacto, con aquella persona que hablamos el mismo idioma. Porque si tú no hablas el idioma del amor, simplemente no se entiende. He ahí una de las causas principales para que de pronto, no sé, de la noche a la mañana se pierda esa relación. ¿Y todo por culpa de quién? Bueno, pues por culpa de uno mismo. Aunque por ahí mucha gente le echa la culpa al amor y no es así. El amor no hace daño, eso siempre lo hemos manifestado. Nosotros, los seres humanos, somos los culpables de causar cosas negativas en una relación sentimental. Así que hay que analizarlo, ¿ok?

Solamente te pido un alto al fuego, dice. O sea, algo así como quien dice, ok, ya basta pelea, basta discusiones. Entonces lo que tenemos que hacer es un alto al fuego. Para poder entendernos. O si no, simplemente cada uno guarda su espacio, vive su silencio, o tal vez decimos vive su soledad. Y según ese análisis, uno nuevamente reacciona. Tú sabes si él te está haciendo daño, o ella te está haciendo daño, o los dos están haciendo daño. Ese es el momento del alto al fuego, como dice la canción, ¿no? En un instante voy a enviar los saludos, tenemos muchos mensajes que nos llegan cada noche, de veras. Es emocionante, es placentero estar ya ahí, en tu dulce corazón, ¿no?

que dicen que todo estaba bien hasta que llegaste tú. ¿Y qué pasó cuando llegó ella? Bueno, pues cambió totalmente el panorama en mi vida. Y si en tu vida todo estaba bien, ¿por qué ahora las cosas están mal? Algunos se preguntan, ¿no? Es que a veces de pronto, no sé, llega alguien a tu vida y tú empiezas a crear una historia maravillosa. Pero con el pasar del tiempo simplemente es una ilusión. Es como que el viento se lo lleva. He ahí la tristeza, he ahí esa canción que todo estaba bien hasta que llegaste tú. Pero en algunas parejas es todo lo contrario. Todo era perfecto y llegaste tú para seguir creando la perfección de nuestra vida. Qué distinto, ¿no? Y a raíz de esa creación o de esa perfección entre ambos, pues nace una frase que dice: por eso te amo.

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1: Son las 8:32. ¿En qué momento surge esa pasión? ¿O dónde realmente encontramos esa gran verdad? Cuando uno dice, por eso te amo, ¿sabes en qué momento? Pues en el momento en que nos aceptamos tal como somos. En el momento en que construimos ese vínculo único y empezamos a mejorar nuestra vida ambos. Ahí surge. A veces uno dice, es un misterio. No, no es ningún misterio. Simplemente es una realidad. Es una aceptación. Y es una decisión consciente de lo que realmente tú expresas, de lo que tú sientas. Y para ello se requiere paciencia, se requiere respeto, se requiere también la voluntad de construir una relación fuerte. He ahí los principios, he ahí las razones para seguir amando a alguien.

también son las razones del por qué uno ama a alguien. O sea, el por qué existe o por qué tú dices te amo a alguien. Indiscutiblemente son palabras bien afirmadas. Son palabras extraordinarias que se quedan clavadas en el corazón de la persona amada. ¿Y cuáles son esas palabras para decir te amo a alguien? Muy simple. Tú le dices a ella, te amo porque tú nunca me fallaste. Te amo porque me aceptas tal como soy. Te amo porque te muestras tal como eres tú. Te amo porque me encanta estar siempre a tu lado. Te amo porque me entiendes, me engrías. Porque somos el complemento del uno al otro. Y te amo porque yo te creo. Y así te puedo mencionar cientos y cientos de expresiones de decir te amo a alguien. Otra vez le dices a ella, te amo porque yo confío en ti. Te amo porque tú me respetas. Y te amo porque cada día me enseñas algo nuevo. Qué lindo, ¿no? Así se construyen las mejores historias en la vida.

así y al hacerlo tú y yo todo es más bonito y en él se nos da todo eso que está en

realmente quién es la persona más bella en la vida. Otra vez te hago esta pregunta: ¿quién es la persona más bella que has encontrado en tu camino? A ver, piensa, analiza. Si tú me preguntas, me dice Fede Ponce, a ver, dinos tú la respuesta. Pues cómo no, encantado. Las personas más bellas con las que yo me he encontrado son aquellas que han conocido la derrota. Son aquellas que han conocido el sufrimiento, la lucha, la pérdida. Y han encontrado la forma de salir adelante. Estas personas tienen una apreciación, tienen una sensibilidad y una comprensión de la vida. Y a raíz de ello, simplemente tienen una gran humildad en su corazón. Esas son las personas más bellas. Y son las personas que surgen de la nada. Y yo sé que tú eres una de esas miles y miles y miles de personas que están en sintonía del programa. Que para mí tú eres una persona bella, ¿sabes? De veras, te lo digo así con todo respeto al mundo. Tú que me sintonizas allá en la ciudad de Huancayo, en Huancavelica, en Castro Virreina, en Cerro del Pasco, allá en Junín, en la heroica ciudad de Junín, en Tarma. Conozco cientos y cientos de personas bellas. En Pucallpa, en Jauja, imparable Jauja, lo siento. Allá en Concepción también. En el Cusco, en Sicuani, en Villarrica. En Caraz, en Carhuaz y en Huaraz. Qué hermoso, ¿eh? Así que gracias sinceramente por esa linda amistad que me brindas cada noche,

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1: Bueno, tenemos muchos mensajitos, muchos recaditos en el programa. Muchas gracias sinceramente a cada uno de ustedes por estar ahí con nuestro WhatsApp, a nuestro número 996908611. Muy gentiles, ¿eh? Franco está en sintonía en Jauja. Me dice, buenas noches, Fede Ponce. Soy Franco. Epa, Franco. Aquí, hermano, me dice a todo lumen desde los 105.5 en Jauja. Ok. Quiero enviar un saludo para Vilma, me comenta, Franquito. Lo ama intensamente a Vilma. Que se cuide, que se abriga, porque está haciendo mucho frío en este momento en Jauja. María Rojas también nos sintoniza a todo volumen allá en la ciudad de Huancay. Hola, María. Bueno, María está en San Carlos. Qué gusto, María, ¿sí? Ahí se Pepe Ponce, buenas noches. Es un placer inmenso de sintonizarte en Sonorama Radio aquí en Huancayo. Y quiero enviar un saludo para mi esposo Gilmer, que lo amo. No te imaginas, Pepe, me dice el gran amor que siento por él. María, qué maravilla, María, sí. María Rojas y Gilmer, felicidades, señora, en la ciudad de Huancayo. Nuestro amigo Vicente está en Huancavelica. Envío un saludo muy especial para Juliana. El encanto de mujer, maestra. Ok. Bueno, Vicente está muy, muy enamorado de Juliana. Ellos están a todo volumen siempre con la querida, con la radio más querida ahí en Huancavelica. Radio Super Latina. Fantástico, chicos. Felicidades. Vaya, Luismi también. Luis Miguel está en sintonía en Cerro de Pasco. Habla Luismi. Buenas noches, Pepe, me dice. Saludo para Gabriel aquí en Cerro de Pasco. Estamos en el carro, me dice. Estamos aquí en mi Toyota Hilux. Ay, ay, ay, Luis Miguel, luciéndose con su Toyota Hilux, dice. Por si acaso, Pepe, me dice. Es a todo terreno, ¿verdad? Qué bonito, campeón. Felicidades para ti, hermano, y para tu pareja. Gracias por estar en sintonía allá en Cerro de Pasco, Tercer Radio Cumbre. Todavía la gente, ¿no? Me encanta su sinceridad, de veras. Estamos con más saluditos por aquí. Vamos a enviar un saludo muy especial para Silenia. Hola, Silenia. Vaya, Silenia, ellos están aquí en Lima. Nuestra amiga Silenia es administradora de Pablo Ruiz, o sea, el club de fans de Pablo Ruiz. Y el saludo de parte de Carlitos. Hola, Carlitos, un gran saludo para ti, Carlitos. Y para Silenia, muchas gracias por acompañarnos. Gracias. Bueno, ellos están en no sé en qué parte de Lima, pero nos sintonizan a todo volumen. Siguen la sintonía en el distrito de Ascensión, en Huancavelica. Un saludo para el arquitecto Gianfranco Ayuque y para su esposa Andrea. Saludos también para doña Dionisia Paitán. ¿Cómo estamos, doña Dionisia Paitán, allá en el distrito de Ascensión, en Huancavelica? Saludos sean para Ernesto Morales. Qué maravilla, chicos, ¿eh? Gracias a ustedes por el

acompañantes, las 11 de la noche. Hoy somos miércoles 22 de julio. Wow, se nos va julio, estamos ya encima de las fiestas patrias. ¿Qué planes, para las fiestas patrias? Hay que pasarlo bien, como siempre. Hay que sentirnos peruanos, como digo, como debe ser, pues, claro. Orgullosos de nuestra bandera. Orgullosos. Mucha gente cuando llega el día 27, pues una buena cantidad sale fuera de Lima. Se van a lugares turísticos. Y la gente que está allá en provincias también salen allá a lugares extraordinarios, porque hay cosas muy hermosas allá en la ciudad de cada uno de ustedes, ¿no es cierto? O sea, hay puntos maravillosos que uno dice, wow, qué emocionante. O si no, simplemente estás en casa el 28, 29 de feriado con la familia. A alguna persona les toca trabajar, pero de eso se trata la vida, ¿sabes? La vida se trata de estar bien con uno mismo, de estar con la familia, de sacarse el ancho por la familia, por las personas que uno quiere. De eso se trata la vida. Estamos ya casi a, bueno, en mitad de semana, pues. Sí, mitad de semana. Ah, mañana es feriado, ¿no? Ay, ay, ay, mañana es feriado. Y el día 27 feriado, o sea, toda la semana es feriado. Bueno, nos merecemos celebrar. Así que viva el Perú, pues, hermano. Que viva nuestro pueblo. Que viva todas nuestras tradiciones. Que vivas tú. Que viva tu familia. Que viva el amor, ¿eh?

damos la más cordial bienvenida a esta red musical, la cadena más importante de todo el Perú, de todo el planeta. Buenas noches allá en la ciudad de Huancayo, desde la señal 96.7, Sonorama Radio, solo clásicos. Hasta las 11 de la noche están presentando Sentimientos. Buenas noches en la ciudad de Huancavelica, 105.9 Radio Super Latina. Buenas noches. Buenas noches también allá en la Merced, en Chanchamayo, 93.7 Radio Super Latina. Hasta las 11 de la noche presentando Sentimientos. Buenas noches en Cerro de Pasco, imparable en Cerro de Pasco, 103.1 Radio Cumbre. Buenas noches a toda la gente allá en Cerro de Pasco. Hasta las 11 de la noche presentando Sentimientos. Sin parar en nuestra sintonía en todo el Valle del Mantarve. Buenas noches en Concepción, 104.7 Radio La Voz. En Jauja, sintonía total en Jauja desde los 105.5. Buenas noches. La señal de Radio La Voz. Desde la heroica ciudad de Junín, Radio Ondas, el Chinchaycoche, 90.7. Buenas noches. Imparable allá en Junín, ¿eh? En Caraz, la dulzura y el amor, Radio Urbana, 100.9, efectiva. Imparable también en Tarma, buenas noches. La ciudad de las flores en Tarma, Radio Cable Tarma, buenas noches. Buenas noches allá en Sicuani, 96.1, Radio IC, en el Cusco. Buenas noches allá en la ciudad de Villarrica, Radio Antami 91.7. Buenas noches también a todos nuestros oyentes de Radio Inti 95.5, La Señal del Amor. Buenas noches en Carhuaz, en Huaraz, Radio Cordillera. Y aquí desde Lima, para todo el planeta, nuestra señal incomparable también, desde Radio Super Amor.

Son ya las 9:10. ¿Y cómo vamos, Vamos súper, ¿no es cierto? Vamos bien. Nos sentimos felices, contentos. ¿Y por qué existe la felicidad y por qué existe el contento? ¿Sabes por qué? Porque la vida es linda, a pesar que algunas personas pueden decir, no, Pepe, la vida me trata mal. No, la vida no te trata mal, hermano. No. O sea, eres tú que a raíz de tus pensamientos negativos siempre estás ahí. O sea, estás dudando de ti. O siempre estás quejándote. No hagas eso. Por Dios, no hagas eso. No te quejes de tu vida. No te lamentes de tu vida. O sea, para ser más exacto, no seas una persona pesimista. No lo hagas. Si tú eres igual que todo el mundo, tú no tienes por qué hacerte un lado. No, no hagas eso, Todos somos iguales. Todos somos inteligentes. Todos tenemos capacidad de demostrar al mundo entero de qué estamos hechos. Así que te pido, por favor, a ti, si de pronto estás dudando de tu vida, de tus sentimientos, no sé, estás dudando de alguien, no lo hagas. Hay que vivir en paz, hay que vivir amándonos, hay que vivir respetando. Y también, por supuesto, hay que seguir demostrando los nuevos, esos valores que uno va creando en el hogar. Y los hijos no tienen que percibir esos valores, los valores de la vida, para ser más exacto. Hasta las 11 de la noche estoy aquí acompañándote. Permítame presentarme una vez más. Soy Pepe Ponce en el aire.

A veces sentimientos, el problema de amor en el aire. Tú sabías que el amor nunca muere. Pues el amor siempre permanece en nuestra vida. El amor es nuestra fuente de inspiración. Pero por ahí me dicen, pero Pepe, a veces el amor es muy traicionero, el amor nos hace sufrir, nos engaña. Totalmente mentira. Esa es una absurda mentira que algunas personas dicen, posiblemente que echan la culpa al amor, y no es así. Los auténticos responsables de un fracaso, o de una lágrima de rabia, o de una mirada de desprecio, somos nosotros. Y te digo que somos nosotros porque algunas personas cometen errores, cometen traiciones, y empiezan a crear heridas. Y es ahí cuando todo queda en la nada. Pero a pesar de ello, el amor sigue en ti. Eso significa que tú puedes rehacer nuevamente tu vida. Porque el amor te va a impulsar, el amor te va a decir, no es justo que tú estés sola o solo, no es justo. Vamos a darnos un tiempo de relax, o un pequeño break, y volveremos nuevamente a las emociones encontradas. ¿Qué tal? ¿Cómo la ves, eh?

estamos enviando los saludos en el programa. Isabelita está en sintonía, Huancavelica. Quiere enviar un saludo muy especial para su esposo Arturo, ya que el día de mañana es su cumpleaños. En este momento están celebrando, ¿eh? Qué bonito, Isabel. Gracias, Isabel, por acompañarnos ahí en Huancavelica, para Isabel y para Arturito. Saludamos también a Camila, que está allá en Junín. ¿Cómo está, Camila? Buenas noches. Me dice Pepe Ponce, buenas noches, soy Camila. Hola, Caminita. Un saludo para mi amigo Cristian. Estamos escuchando el programa a todo volumen. Qué maravilla, gracias, Camila. Gracias, Cristian, allá en Junín. También está nuestra amiga Merly. Hola, hola, Merly, ¿cómo estamos? Bien. Merly está allá en la ciudad de Huancayo, en el Tambo. Está con su novio Juan Navarro. Ellos dicen que me vienen escuchando desde Cerro de Pasco. Ahora están ahí trabajando en Huancayo. Y bueno, pues felicidades a ustedes, chicos, de veras. Muchas gracias por acompañarme. Para Merly y para Juan Navarro allá en la ciudad de Huancayo. Sí, los saludos en Cerro de Pasco para Edith y para su adorado Tormento José Luis. Su adorado Tormento José Luis de parte de Edith allá en Cerro de Pasco. En Junín vamos a enviar saludos también para Erika. Hola, Erika, ¿cómo están? Buenas noches, bienvenida, Erika. Todo bien, Pepe me dice aquí en Junín. Quiero enviar un saludo muy especial para Tommy. Es el amor de mi vida. Apenas tenemos 6 meses y pienso y creo que es el amor de mi vida. Ah, perfecto. Me encanta que la gente siempre tenga esa mentalidad positiva y que crea en el amor. Eso es lo más importante.

una persona se pregunta y dice, ¿cómo hago para olvidar a alguien? Mira, si tú amas a alguien, llegaste a amar a alguien, es difícil olvidar a esa persona. O sea, jamás llegas a olvidar a quien amabas. Solamente aprendes a vivir sin ella o sin él. Y por los motivos que fueran, esa persona siempre va a estar en tu pensamiento. Siempre vas a recordar momentos hermosos, buenos. Otra vez también por ahí evocarás algunas cosas negativas, algunas cosas tristes. Pero sin embargo lo llegabas a amar, ¿sí o no? Mira, cuando uno empieza a recordar a alguien, porque indiscutiblemente uno ama de verdad, empiezas a descubrir que tú tienes una esencia muy linda en tu vida. Porque a veces algunas personas se olvidan que realmente quién te ha amado. O no solamente en el tema amoroso, en el tema sentimental, sino también se olvidan a veces. Vamos a poner un ejemplo. No sé, quizá un hermano, una hermana ya no está a tu lado. O tal vez papá, mamá ya no está a tu lado. Pero con el pasar del tiempo se olvidan. Y eso uno nunca debe de hacer eso. O sea, nunca debes de actuar de esa manera. Olvidar a lo más lindo de tu vida. Está bien, y como siempre digo, yo leo tu mente, tú miras, pero Pepe, ya fue eso, ya pasó, a veces me olvido. No te puedes olvidar de cosas lindas de tu vida, ¿me entiendes? No. Además, también hay otro tema que cuando uno dice, tú llamas y la otra persona te dice, estoy ocupada, te devuelvo la llamada. Y bueno, pues uno educadamente cuelga el celular, ¿no es cierto? Cuelga la llamada. Y estás esperando tú la comunicación de esa persona que te prometió que te va a volver a llamar. Y no lo hace. Y no lo hace. Y uno, por un tema de respeto, después de horas, te vuelves a llamar a esa persona. ¿Y cuál es la respuesta de esa persona, sabes? Lo primero que te dice, me olvidé. Ay, vida, ¿cómo se puede olvidar de algo especial, no? O simplemente, ¿sabes qué? Esa persona que cuando dice me olvidé o no tengo tiempo, es totalmente mentira. Simplemente no quiere saber nada de ti, así de práctico. Y cuando existe una persona que no quiere saber nada de ti, simplemente tú también puedes olvidarla para siempre.

Son las 9:40. ¿Tú sabes cuáles son los secretos del silencio? No lo sabes. Pues para eso estamos aquí. Siempre decimos, esta radio ha creado justamente este programa pensando en ustedes. Y nosotros nos sentimos muy agradecidos por la sintonía que nos dispensan noche tras noche. Es que los secretos del silencio está basado en lo siguiente. El silencio te permite pensar. El silencio es amigo de la humildad. El silencio te mantiene. Te mantiene centrado en tus ideas. El silencio evita peleas. El silencio también te distingue. Esos son los secretos del silencio. ¿Y en qué momento uno tiene que emplear estos secretos del silencio? ¿Sabes en qué momento? Cuando realmente no encuentras la empatía con otra persona. Es que justamente surge ahí por una pequeña duda, una discusión, y la otra persona lo hace grande el problema. Qué horrible, ¿no? Y a veces surge eso que se llama la discusión. Entonces uno de ellos grita. A veces utiliza palabras soeces. Pero la persona que quiere utilizar el silencio simplemente se queda ahí en silencio. Y la otra persona le va a dar rabia, te va a decir, ¿y por qué estás callada? Respóndeme, respóndeme. Tú sigue en silencio. Esa es la mejor arma. Porque de esa manera la otra persona se va a calmar. Y cuando esta persona, la que supuestamente te está hiriendo o te está gritando, se calma, es ahí cuando tú empiezas a actuar, hablas. Dile, ¿por qué me gritas si estoy ahí frente a frente, estamos face to face, por qué me gritas? ¿Qué sentido tiene que me grites? ¿Acaso yo estoy en, no sé, a 10 cuadras para que me pueda gritar? No, estoy aquí, estamos frente a frente. Es ahí cuando dices, ¿sabes qué? Mejor vamos a hablar, vamos a entendernos y vamos a evitar las discusiones. Ese es el camino correcto.

personas que aman hacen hasta imposible lo posible. De veras. Pues te pregunto una vez más. Yo sé perfectamente que tus sentimientos son honestos. Tus sentimientos son tan puros. Qué lindo. Quiero que sigas demostrando esa intensidad de amor a la persona que está a tu lado. Pero eso sí, no lo vayas a desfrutar nunca. Es que es horrible, me imagino, que cuando uno ama intensamente a alguien y de pronto con el pasar del tiempo surge un engaño de uno de los dos, uno se pregunta, ¿no? Y dice, ¿y por qué? O sea, ¿por qué me engañaste? Si lo único que hago es amarte. Esa es la única razón. Solamente te amo y listo. Y tú me engañas. Y de pronto terminan las historias. Y tú le dices a ella, pues no llores por mí.

vamos a ir de que alguien te dijo eso. No sé, alguien te dijo, estás aquí, no llores por mí, vas a encontrar a alguien que te haga feliz. Yo sé que a muchos les ha pasado eso. En ese preciso instante, el dolor es intenso en el alma de la persona que recibe ese mensaje. Pero aquella persona también que te dice, no llores por mí, vas a encontrar a alguien que te haga feliz. Quiera o no quiera, te lo está diciendo con la pura verdad. O sea, es mejor recibir un golpe, como se suele decir, en primera, que luego estar ahí dando golpes despacio. No, no es así. Pero ser más claro, uno tiene que ser honesto.

hacerte daño. Y cuando uno escucha esas palabras, de verdad, uno se arrepiente, ¿no? Pero a veces uno dice, ahí ya es tarde tu arrepentimiento. Algo así como quien dice, me cansé. Pues yo te rogaba, yo te explicaba, yo te decía todo para bien, pero sin embargo no entendías, tú jugabas conmigo, jugábamos a la familia y la vida no es así. Pero en el fondo, pues nunca te voy a olvidar.

estamos ingresando ya a las 10 de la noche. Quiero que abraces tu historia. Así como me escuchas, abraza tu historia. Sé perfectamente que no todo fue luz en tu vida, ni tampoco todo oscuridad. Tienes que entender que eres el cúmulo de todas tus decisiones, de tus caídas, y cómo es que tú te levantaste. Quiero que abraces tu historia, porque aprendiste que el silencio es una respuesta. Y que esa hermosa sonrisa o risa es tu mejor medicina. Quiero que abraces tu historia, porque en cada cicatriz hay una lección que uno no puede ocultarlo. ¿Estamos de acuerdo? Sé que eres imperfectamente perfecto. ¿Me escuchaste? Dime, ¿me escuchaste o no? Te dije que eres imperfectamente perfecta. Y que eso es suficiente. Solo busca la paz. Y también, por supuesto, la esperanza

cuenta que con la canción de Enrique Iglesias estamos haciendo un showwoman. Algo así, ¿no? O sea, el show de los corazones de las mujeres. Hablamos de la esperanza. Pero también tenemos que hablar de lo siguiente. Del compromiso de uno mismo. ¿Y cuál es tu compromiso? Pues muy simple. Cuando una persona se siente segura de sí mismo, dice, mi compromiso es la lealtad. Vaya donde vaya, es la lealtad. El compromiso también que yo tengo es caminar tomado de la mano con la persona que amo. Estar a su lado en los buenos y en los peores momentos de su vida. Es ahí cuando uno expresa, cuando uno toma una decisión. Y es fantástico. Si tú le dices palabras hermosas al oído a ella, y esas palabras no se los lleva el viento, sino al contrario, son palabras de acción. Tú no sabes el gran homenaje que le haces a ella. Y ella se va a sentir muy halagada. Ella te va a decir a ti, ¿sabes qué, amorcito? Gracias por esa experiencia. Esa experiencia de ambos. Y gracias por decirme también que soy imperfecta, pero a la vez perfecta. Es una experiencia religiosa que siempre lo voy a llevar aquí en mi corazón y por supuesto también en mi alma.

0: sentimientos.
1: Estamos acompañándote hasta las 11 de la noche. Pues hoy por la mañana estaba conversando con alguien. Yo les dije a ustedes que durante en el día nosotros hacemos una terapia. No, mira, es una terapia que hacemos con muchas personas. Me llaman, me escriben, me dicen: Pepe, queremos hablar contigo. Y sobre todo, pues, con causas inconvenientes de una relación sentimental o problemas familiares, ¿no? O no se entiende con los hijos, o el hijo es rebelde, etc. Y conversamos con mucha gente. Entonces uno de ellos me dijo: Pepe, estoy a punto de separarme de mi pareja. Y le digo: ¿A qué le llamas tu pareja? ¿Qué cosa es para ti pareja? Bueno, es mi esposa. Ok, entonces tienes que decir: estoy a punto de dejar a mi esposa. Le sonrió. Y le digo: bueno, te escucho, hermano, a ver qué es lo que pasa. No, es que realmente, Pepe, quiero dejar a mi esposa, estoy a punto de separarme. Y he tomado esa decisión. Entonces yo le digo a él, ámala. Y me dice: pero yo ya no siento nada por ella. Y le vuelvo a decir: ámala. Le dije como 5 veces: ámala. Y después ya no me dijo nada más. De pronto tuvo una mirada perdida. Y en esa mirada perdida le dije: ¿sabes qué, hermano? Mírame. No mires lo perdido de la vida, sino mírame. Y escúchame lo que te voy a decir. Amar es una decisión. Amar es una dedicación también, por cierto, ¿eh? Amar es una entrega total. Amar es un verbo. Y el fruto de esa acción es el amor. Entonces el amor es un ejercicio de jardinería. Cuando decimos que el amor es un ejercicio de jardinería, arranca lo que hace daño. Eso es lo que hace un jardinero, ¿no es cierto? Pues arranca lo que hace daño, arranca la mala hierba. Pues prepara el terreno. Siembra. Sé paciente. Quiero que riegues. Quiero que vayas empezando a cuidar ese jardín, porque en ese lapso va a haber plagas, e inclusive puede haber sequías, o tal vez exceso de lluvias. Y si surge eso, pues tú no tienes por qué abandonar tu jardín. Entonces ama a tu pareja. Tienes que aceptarla a ella por siempre. Tienes que valorar su sentimiento. Tienes que darle amor. Y créame, ahí vas a entender lo que es realmente la felicidad.

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1: Esos somos nosotros. Este es el mundo maravilloso del amor. Y estamos aquí acompañándote hasta las 11 en punto de la noche. Cuando son las 10 y 22, me atrevo a decir lo siguiente. Benditos sean los que llegan a nuestra vida en silencio. De veras. Benditos sean las personas que llegan a nuestra vida en silencio. Y llegan a nuestra vida en silencio con pasos suaves para no despertar nuestros dolores. Para no despertar nuestros fantasmas. Para no resucitar nuestros miedos. Benditos sean los que se dirigen con suavidad y gentileza a nuestra vida. Aquellas personas que llegan con el idioma basado en la paz y para no asustar a nuestra alma. Benditos sean los que tocan nuestro corazón con cariño y nos miran con respeto y nos aceptan tal como somos. Con nuestros errores, con nuestras imperfecciones. Benditos sean los que pudiendo ser cualquier cosa en nuestra vida escogen ser generosidad. Benditos sean esos iluminados que nos llegan como un ángel, como colibrí en una flor, que dan alas a nuestro sueño. Y que teniendo la libertad para irse, escogen a quedarse y hacerse unido. Bendito seas tú, si a ti te hablo. Y gracias sinceramente por escucharme siempre, todas las noches.

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1: Seguimos enviando saludos. A ver, nos escribe Delio. Le digo, ¿te llamas Delio? Me dice, sí, Pepe. Bueno, primera vez que escucho su nombre, Delio. Bueno, amigo, Delio. Delio está en sintonía en Castro de Virreina y en Huancavelica. Habla, Delio. Envío un saludo, Pepe, me dice, por favor, para Berta López, con todo el amor del mundo. Ay, ay, ay, Delio. Nuestro amigo Santiago, el popular Shanti, está allá en el Tambo, en Huancayo. ¿Cómo estás, amigo Shanti Santiago? Recontra bacán el programa, Pepe me dice. Qué maravilla que aquí en la ciudad de Huancayo tenga un programa fantástico, distinto al resto. Gracias, campeón. Gracias por escucharme de veras en toda la ciudad de Huancayo. Muchas gracias. Un saludo para la gente linda allá que están laborando, ¿verdad? Un saludo para Francisco. Un saludo para el mundo. Saludos también para Luis. Un saludo para Santiago. Gracias, chicos, por acompañarnos siempre cada noche. Saludamos también a Judith, de parte de su adorado tormento Arturo desde Jauja. Todo el cariño del mundo para ella. Sigue la sintonía allá en Jauja. Un saludo para su princesa hermosa. Le dice gracias por estar junto a mí. Atentamente firma Stitch. Gustavito también nos sintoniza en Concepción. Está al lado de Chabelita. El gran amor de su vida. Oh, qué bonito, chicos. Felicidades. Nuestra amiga Katia nos sintoniza en Tarma. Me dice, Pepe Ponce, hoy es mi cumpleaños. Wow, Katia. Feliz cumpleaños, Katia, sí. Que Dios te bendiga, muchos años más existencia. Ella es Katia Martínez, que nos sintoniza a todo volumen en la bella perla de los Andes en Tarma. Y Ampier también está en sintonía en Caraz. Envió un saludo para su adorada Dulce. Así se llama su enamorada, Dulce. Carlitos Cayupe está en Cerro de Pasco. Está ahí toda la gentita, ¿no? De igual forma, estos chicos también están laborando. Ahí está Augusto, Carlos Cayupe, está Ángel Campos, está Guillermo Delgado, Edgar Navarro. Muchas gracias, gente linda, allá en Cerro de Pasco. Seguimos enviando los saludos en el programa. Cantidad de gente que nos escribe. Un gran saludo para Teodosia, doña Teodosia. Está en sintonía en Chosica, en la hermosa Vía del Sol. Saludo para Juancito, para Emiliano, para Cuculí. Ay, ay, ay, Cuculí. Saludos también para Odón. Su nombre es bacán, ¿no? Liberato, habla Liberato. Maximiliano, Adelaida, Pablo, José Alejandro. Maravilla, nuestros amigos, de veras. Los quiero mucho, ¿eh? Gracias por la sintonía.

¿Sabes de qué se trata la vida? En la vida se trata de elegir bien. Por eso, a estas alturas de la noche, hoy miércoles 22 de julio, te digo, elige bien. Elige la persona correcta. Cuando tú eliges a la persona correcta, no le tendrás que pedir nada. La persona correcta te va a demostrar que no hay límites, ni mucho menos excusa. La persona correcta siempre le va a sobrar el tiempo. Jamás te va a decir no tengo tiempo. O jamás te va a decir me olvidé. La persona que realmente eliges bien va a tener un gran interés en ti. Esa persona correcta va a mover cielos y montañas por el simple hecho de verte feliz. Porque cuando el amor es real, escucha bien lo que te digo, cuando el amor es real, el desinterés no existe. Lo mutuo se nota. Las ganas de ser y de estar también se notan. Y es imposible esconder los sentimientos. Cuando el amor es genuino, cuando el amor se siente en el alma.

del arrepentimiento. Se den cuenta que uno reacciona muy tarde. Lastimosamente algunas personas reaccionan de esa manera, pero es demasiado tarde. Entonces no permitas tú que esa reacción que tú tienes en mente, que lo practiques antes que sucede cosas negativas. Seguramente en tu mente estará diciendo, ¿por qué no hice esto? Hubiera hecho esto. Es que el hubiera ya no existe. Tuviste la mejor oportunidad de tu vida y no supiste aprovecharlo. Así que piensa, analízate, ok.

cosa se lo era Royer. Están cumpliendo 20 años de estar juntos. Qué maravilla. Saludos a Royer y a su esposa Andrea por estos 20 años de estar juntos. Y que ni siquiera la muerte lo va a separar. Pues me encanta eso, ¿eh? Felicidades a ti, Royer. Felicidades también a tu esposa Andrea. Que sigan juntos y que nada ni nadie los separe. ¿Estamos de acuerdo? Ya viene tu canción, hermano. Ya viene tu canción. Bueno, y como siempre, a nombre de Radio Sonorama Radio 96.7 desde la ciudad de Huancayo. A nombre de Radio Super Latina en Huancabelica y en la Merced en Chanchamayo. Pues a nombre también de Radio Cumbre en Cerro de Pasco, Radio La Voz allá en Concepción y en Jauja. A nombre también de Radio Urbana en Caraz, Radio Cable Tarma en la Bella Perla de los Andes en Tarma, Radio Medajita en Guayay, Radio ICE en Sicuani, Radio Inti, La Señal del Amor 95.5, Radio Cordillera en Carhuaz y en Huaraz, Radio Andami en Villarrica. Y en nombre de Radio Super Amor le decimos gracias. Ha sido una noche maravillosa de hoy, miércoles 22 de julio. Ok, hasta mañana. Les saludo, Pedro Ponce.

0: El amor.
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0: mis amigos de Cachipampa, Yaután, Pariacocha. Pronto nos vamos por allá.
1: Radio Cordillera te da la hora, 11 de la noche y 13.
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3: Los hombres enamorados también, todos los que creen en el amor. ¡Mano para arriba! Todos los que creen en el amor. Todas las mujeres enamoradas, mano para arriba. Sentimiento hondo, profundo y especial. El amor. ¿Tú crees en el amor? Oh. Jonathan Rojas.

0: Parece que se han cansado. La dama que está por ese lado se ha quedado donde da. Estás cansada, ¿verdad?
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2: Amorcito, ya regreso. Voy con mis amigos.
3: ¿Qué cosa? Te quedas en la casa, carajo.
2: Está bien, mi amor, está bien.

Fran y Kairos Dos Arellano. Por siempre, para siempre, en tu corazón.

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1: Seguimos, continuamos con las canciones, con este estilo especial de nuestra voz del sentimiento. ¡Avencia, Avencia! ¡Avencia Mesa! Pero antes, un saludito con mucho cariño para toda la gente de Huacho, para los amigos de Barranca, para la gente cariñosa de Chancay, los amigos de Vista Alegre, la gente de Puente Piedra. Nuestro abrazo especial para ellos, para don Efraín Ramos, para Victoria Mesa, Justina Ramos, para el señor Moisés Ayala. Oiga, don Juancito Ramos, la bienvenida también para usted, para toda la familia Tarillo y especialmente para Sonia Romero, amigos inseparables, admiradores de nada menos y nada más que Avencia, Avencia, Avencia Mesa. Y ella continúa con estas canciones. Y aquí ya está, con el marco musical de Raulito Escudero. Vamos con Ever, marcamos, dicecito.
2: One, two, three.
1: Suena ahora, va.

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1: Y se complace en presentar a su artista exclusivo. La artista que nació para ser grande. La artista que nació para triunfar. Con ustedes, damas y caballeros, venga el aplauso para recibir nada menos y nada más que a la voz del sentimiento. Avenza, avenza, que viene. Que viene, que viene, que viene. Y inicia su presentación con esta bonita canción que dice:
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1: Así, vamos.

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1: Estamos recenando éxito, lo nuevecito, primicia, primicia.

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1: Radio Cordillera te da la hora. 3:13 a.m.
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Un momento, señores. Un momento, muchachos. Silencio. Ya estamos en la puerta y la ventana. Ahora sí hay que cantar y tocar la serenata. ¡Vamos allí! Una tocadita a la ventana. Otra tocadita a la puerta.

¡Vamos, vamos! ¡Ever!

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2: Allá la hora, son las 4 de la mañana con 33 minutos. Gracias por esa tremenda sintonía.

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2: Radio Cordillera te da la hora. 4 de la mañana y 33.

A las 4 de la mañana con 40 minutos. Un saludo cordial para nuestro amigazo Gabriel Lino, Natividad en Humachuco, Perú. Saludo también para tu familia Uchpas, familia Cautivo, tu familia Tito Vega.

Ahí el saludo también para nuestro amigazo Cirilo Nivín. En comunidad campesina que es en Uchico Pedro. Gracias a nuestros amigos de Calle Cancha.

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3: La hora, son las 5 de la mañana, 00 minutos. Y mano ya tan carica en camicuna, como con la siempre alegre, contento carica en su programa en Sibiacunio. Canandiam que canti jueves, fin de semana, 23 de julio año 2026. Entonces, canan, hay recuerdos siempre en la historia, tal vez cari hechos en mundiales. Y maya pues pasa sham canano día, semi canandía 23, un poco feriado, ¿no? Entonces no hay siempre feriado. Día del héroe capital de Juan José Abelardo Quiñones. Acción heroica este día de día 1941. Quiñones fue alcanzado por el fuego de los baterías ecuatorianos en Quebrada Seca, incendiándose el avión y una altura de 1000 metros. La patria, antes que todo, pudo saltar en paracaidista, pero en filo hacia el enemigo, estrellándose contra el piezas del juego enemiga, sacrificando su vida por patria. Los hechos, Quiñones piloteaba su avión monomotor de a la baja NA500 siglo 21 y 413, integrado por siglo 12 escuadrilla del caza del Huap. Su misión: evitar el traslado de tropas de reserva ecuatoriana a la zona de combate de la batalla de Zarumillas durante el conflicto militar del Perú con Ecuador. En 1941, su vida, nació el Pimentel el 22 de abril de 1914, hijo de José María Quiñones Arizola y de doña María Rosa González Orego. Estudios en el Colegio San José de Chiclayo y luego en Lima, en Guadalupe. En 1935 ingresa a la Escuela Aviación Jorge Chávez, distinguiéndose como un piloto experto de nervios duros y temblandos, fibra valiente, dura y graduación. A pasar delante de todo tribuna, hizo un vuelo a ras de suelo con el avión invertido. Símbolos de heroísmo. Uno de los más preciosas heroicas de nuestra aviación, admitida por los peruanos por un valiente entrega en alto de la patria, ascendió póstumamente al grupo de capital de Huap. Entonces, de esa manera, siempre hay recuerdos, nuestros amigos. Igual manera, día de mañana 24 es 24 de julio, batalla de Zarumillas. Entonces, tenemos la historia siempre para reflexionar, pues, nosotros, ¿no? Igual manera, hechos en mundiales, también 1973, por ensayos nucleares en el Pacífico, el Perú rompe relaciones diplomáticas con Francia. Y 2001, ministros de 200 países celebran cumbre de Quioca para reducir contaminación atmosférica. El cuarto domingo de julio, día de Pisco, ¿no? Entonces, hay recuerdos, historias que han pasado, estamos haciendo recordar a todo cada uno de ustedes. De esa manera, gracias también a nuestros amigos que están pues en sintonía. Vamos con otra bonita tema más, siempre para ustedes. Una hermosa, bonita canción, ¿no? Dice...

0: Seguimos compartiendo más hermosas, bonitas canciones para ustedes. Gracias también, un saludito cordial también para mi amigazo, que cumplen años hoy día, felicidades. Día con la amiga, con la siempre, jamón con la, tal vez, jale, sintonía, crean que programan ticho, número un tic habilitado, que yo. Calle Carellán, un saludo cordial también para nuestro amigazo Luis Crispín, llame ya que gallo, a mí ya Luis Crispín. Allí no, a humana no, avanza aquí, gallen, trabajo, ¿no? Siempre el trabajo dignifica al hombre, ¿no? Trabajo siempre, pues, día a día nos marca.
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0: Qué bonito, gracias, gracias. Siempre que nos mantiene suena mejor en Radio Cordillera. Gracias también a nuestras músicas, para nuestros amigos que cumplen años. Saluditos también para mi amigazo Marcelo Urimay Wangsha en distrito de Chilla, y también para la señora Marta Castillo, y también para toda su familia. De igual manera, saluditos también para...
1: 5 de la mañana y 13.
0: Alicho Flores, ¿no? Ahí está el hombre que... Ronca, dicen Chilla. A ver, vamos con otra bonita tema musical para ustedes. Una bonita canción nos dice: a las chicas solteritas de Pueblo Libre nos reclaman esta hermosa bonita canción para ustedes, las chicas solteritas. La voz de Linda Rosita nos dice.

Bastidas por Guamarín Guarás.

Laura, Laura. Laura, para su control son las 5 de la mañana con 17 minutos. 5 de la mañana, 17 minutos. Gracias también a nuestros amigos siempre en sintonía. Vamos con otra bonita tema más siempre para ustedes. A nuestros amigos que cumplen años. Un saludo cordial también para toda la gente cajapampina, los cuatro barrios. Allí no que ganga amigos de Cajapampa, nuestros amigos de Incayoc, Arguay. Siempre los tres caseríos siempre unidos, ¿no? De esa manera, gracias a ustedes, vamos con este hermoso, bonito tema musical.

0: Seguimos a compaginando más hermosas, bonitas canciones para ustedes. Gracias también a nuestros amigos, siempre en sintonía. Un saludo cordial también para Marcelo Yegyish en Centro Poblado de Yanamita. Nuestros amigos de Centro Poblado de Utupampa. Ahí están nuestros amigos de Centro Poblado de Huachicao. Nuestros amigos de Centro Poblado de Mucho. Todos los centros poblados siempre nos mantienen en sintonía de igual manera. Gracias también a nuestros amigos de Centro Poblado de Huaypán, los cuatro caseríos. Vamos con otra bonita tema musical para ustedes. Esta hermosa, bonita canción para mi amigazo que está pues en sintonía en Humachuco, Perú.
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0: Salido también para...

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1: Y ahora dice...

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1: 5 y 27.

0: ¡Sí!
1: Seguimos y continuamos programando más hermosas, bonitas canciones. Vamos también pues con otra hermosa, bonita canción para ustedes. Gracias también. Hoy día estamos día jueves, como ustedes saben, 23 de julio. Se nos va a mi kunari que ya con el kuna yo, siempre estamos con bien claro música en que fecha kuna, día kuna pasa kama no kutimunatsu, siempre ya está a su curso, ¿no? El que mes de julio, ya charishunam 28 de julio, man. Entonces siempre cada día que ganse que 23 día jueves, entonces ya nos faltan días para que asuma pues el nuevo presidente del Perú, ¿no? Entonces ya como una mujer ganquinam siempre ali se no me vida con siempre las autoridades nunca se quedan, siempre cuando se cumple su periodo sale, ¿no? Así es, siempre pues de esa manera. Vamos con otra bonita tema musical, una bonita canción, ¿no? Dice la voz de Adolfo Bellén, llámame, háblame, ¿no?

Ahora son las 5 de la mañana con 35 minutos. Gracias también a nuestros amigos. Gracias también a nuestros amigos. Siempre estas horas nos mantiene en sintonía en Distrito Lleros. Un saludo cordial para mi amigazo Jorge Guamán y también para su señora. Gracias por esa tremenda sintonía.

0: Vamos con la invitación también. Estas horas invita pues a misa de honras el señor Fernando Reyes. ¿Qué en vida fue el señor Seferino Reyes para el día 28 de julio? La misa será pues en el mismo cementerio de Centro Poblado de Huaypán a las horas 11 de la mañana. Después de la misa, sírvase pasar a su domicilio de la
1: vida. 5 y 36
0: en Caserío de Canchapampa, barrio Chinchanco Punta. De esa manera pues invita a todos familiares, vecinos, amistades, en público en general, en este misa de honras del señor Seferino Reyes. De esa manera estamos haciendo la invitación para todos sus familiares.

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0: Así es.
1: ¡5 y 43!

0: 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La hora son las 5 de la mañana, 44 minutos. 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Allí no camillo ya que siempre trabajo con la banca canco, mananoco. Ven si con trabajo con ello. Gracias también a nuestras autoridades de tres caseríos como caja pampa en Cayo Carguay. Siempre pico los trabajos que hacen allí. Siempre instalación de arreglo tecnificado, ¿no? Huascarán, Jepampe, hasta siempre Chocopunta, me tengo una chiri que instalado canca arreglo tecnificado. Gracias también a nuestras autoridades, siempre están haciendo este trabajo, ¿no? Gracias también a ustedes, siempre que están pues preocupados por la vida.
1: Más color.
0: Ahora sí, vamos con otra bonita tema musical, ¿no dice? Otra bonita canción, una bonita canción, ¿no dice? Para mis amigos, siempre una bonita. La voz de Lucy. Ahora una bonita canción nos dice: por ti quisiera morir, dice. ¿Eh? Ojalá que muera, pues. ay, ay. Ojalá aguando como Ari.

Conjunto de Gerson Pacheco.

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2: 5 de la mañana y 53.
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3: 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Así Julieta Campoblanco, nos vamos al pueblo de Chiquián.
4: Sí, Mario Mendoza, a bailar con la orquesta Ritmo Andino de Huasta.

Ese recuerdo lo llevo grabado aquí en mi mente para toda la vida. Ay, chiquianita, mujer bonita, ay, guatinita, color de rosa,

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1: Radio Cordillera, te da la hora, 6 de la mañana y 47.
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0: nos vamos.
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0: vamos, Jaimito, vamos. A mi Cusco, Tacna.
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1: Gracias, chicos.
2: Para todas las brujitas.

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Guaymán, la salita de Huánuco.

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2: Vamos a ver, suegra. No te molestes.

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2: 11 y 36.

0: a su pueblo.
1: ¡Claro!
0: ¡Pipa Producciones! ¡Eso!
1: ¡Y para todo Purimac! ¡Anahuaylas! ¡Ancay!
0: ¡Gracias!
1: ¡Curahuasí!
0: ¡Efraín Toledano! ¡Requinto Peruano!
1: ¡Efraín!
0: ¡Tayiro Producciones!
1: ¡Efraín Toledano!
0: ¡Alba Producciones! ¡Eso!
1: ¡Un, dos, vamos a bailar! ¡Un, dos, tres, vamos a gozar! ¡Un, dos, vamos a bailar! ¡Un, dos, tres, vamos a gozar!
0: ¡Y ese es el grupo! ¡Impacto Juvenil!

gracias. Los amigos de Puno, Juliaca, Desaguadero, arriba Mo, Melgar, Ayaviri, Ucubiri, y nos vamos a la linda tierra de Espinar Querido, Coporaque, Huayhuahuasi, Suicutamo, Pichigua, Alto Pichigua.

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2: ¡12 y

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0: cordillera te da la hora. Una de la tarde y 53.
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1: ¿Quién es?
2: Yo, hermano, vengo a darte la mala noticia, que nuestra madre se ha muerto.

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2: Hermano Rosales, canta Juan Rosales. Con todo cariño para ti, Recuaína.

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1: Levantando siempre mi mano hacia el cielo para dar gracias a nuestro Creador, Rey del Universo, que nos permite nuevamente ingresar a vuestros hogares. Amados oyentes, queridos hermanos del alma, reciban el saludo muy amoroso y muy fraternal a nombre del Taita Gabriel. Estoy con la única curandera, la señora Calixta. Hermanos oyentes, para mí es un grato honor, para mí es un hondo beneplácito tener que nuevamente estar saludando a todos mis oyentes que día tras día llevan el programa, hermanos, Secretos y Misterios Ancestrales del Taita Gabriel. 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Hermanos oyentes, ya estamos en el séptimo mes, el mes de julio, el mes patrio. Hermanos oyentes, y quizá usted hasta el momento no encuentra la gloriosa y bendita palabra llamada la curación, la sanación, la felicidad en tu hogar. Ya no es el mismo de antes, solamente hay peleas, riñas, sufrimientos, llantos. Pues en estos momentos, señor, señora, que me estás escuchando el programa, no dejes pasar esta oportunidad. No esperes que tu problema se haga muy complicado. No esperes, hermanos oyentes, que tu problema no tenga solución. Yo le hago la invitación cordial. El daño, la maldad, la envidia existe. Y así como existe el daño, hermanos oyentes, nosotros somos los curanderos para poder derrotar al malo, al perverso, al hechicero. Por eso yo le hago la invitación cordial. 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Hermanos, ya hemos pasado el medio año, estamos en el séptimo mes, mes de julio. Y usted no deje pasar esta oportunidad, no esperes que todo se le complique, no espere que todo, hermanos oyentes, las cosas se vayan de mal en peor. Yo soy el Taita Gabriel, soy conocedor de secretos, soy conocedor de miles y miles de secretos ancestrales para que usted se pueda curar, hermanos oyentes. Si tu hogar ya no es el mismo de antes, si tu hijo está tomando caminos equivocados, ha estado en una buena universidad, es que ya estudiando, ha dejado abandonado los estudios, pero por culpa, señor, de la gente mala, la gente perversa, no deje pasar esta oportunidad. Saludo a toda la región Ancash,

0: todo el callejón de Guaylas, a todo el callejón de los Conchucos, a toda la cordillera negra, la cordillera blanca, hasta donde lleguen las ondas amigas de esta prestigiosa emisora. Hermanos oyentes, mi dirección ya es conocida. Mucha gente ya está dando testimonios. Mucha gente está dando testimonios de los grandes, hermanos, curaciones, de los grandes florecimientos. 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No dejes pasar este momento que usted está escuchando el programa. Hermanos oyentes, ya estamos en el mes de julio, el séptimo mes, vendrá el mes de agosto, el mes de septiembre, Dios mediante el mes de diciembre, y usted está ahí postrado en un lecho del dolor. Por eso yo le hago la invitación cordial. 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
0: Continuamos con el programa Dios sana y las plantas cura. 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Lo más primordial es que usted se pueda sanar. 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Ese mal enigmático, ese daño, esa maldad, esa brujería, donde antes te han separado de tu hogar, donde te han separado de tu matrimonio, donde te han hecho que tu negocio vaya decayendo poco a poco y usted se quede en la banca rota. 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
2: Tengo mensajes que dar respuesta. Atención a mi hermana Ermelinda, nacida el 17 de febrero del año 1956. Del año 1956. Hermana que me estás escuchando, me pides de favor no mencionar el lugar de donde me estás enviando el mensaje. Voy a respetar tu decisión. Si usted no quiere que le mencione su nombre, igual, el lugar de donde me está escribiendo, igual. Por eso yo le hago, hermano, el seguimiento de su pregunta a través de la radio, a través del programa, a través de una llamada. Por eso yo le hago la invitación cordial a que usted pueda visitarme. Hermanita que me estás escuchando el programa ahí con tu esposo, la cual lleva el nombre de Jerónimo. Hermana, lo que usted tiene es una enfermedad que la ciencia médica lo conoce como quistes. Usted no tiene daño, usted no tiene maldad. Claro que usted ha ido por otros lugares, le han dicho que usted tiene una brujería. Es algo, hermano, hermana linda de mi corazón, que no es cierto. La maldad, el daño, la brujería existe, pero toda persona no tiene daño, toda persona no tiene brujería. Usted tiene que hacerse un tratamiento médico y puede hacerse, hermana linda, el tratamiento médico a la brevedad posible. Gracias, gracias por tu mensaje y esa es la respuesta y que Dios te bendiga. A mi hermano Florencio, de 39 años, me pide que le diga con lo relacionado al campo sentimental del amor. Hermano, escúchame bien, la persona a la cual tú sientes, tienes esos sentimientos, es algo positivo. No te dejes llevar de la familia, porque lo único que quieren es verlo a usted en desgracia, no quieren verlo feliz. Con esta persona que usted está tratando ya más de 4 meses y haciendo una relación amorosa, las cosas le salen de mil maravillas. No te alejes, no te alejes, sigue adelante y que Dios te bendiga. Tengo muchos mensajes, el tiempo en la radio es demasiado corto, por eso yo le hago la invitación cordial, hermanos oyentes. Puede usted cualquier pregunta hacerlo a través de mi número. 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Tampoco no esperes para mañana, para el otro mes. Mire, ya estamos en el mes de julio y las cosas quizá a usted le van de mal en peor, las cosas le van saliendo todo negativo, por eso le hago la invitación cordial. Así que ya lo sabe.
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1: Te da la hora. 4
2: Somos
1: de la tarde.
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2: Se viene este tema en calidad de primicia. Ya tuvo que haber salido para esta fecha, pero no se dio la ocasión. Y es el momento entonces de poder lanzarlo. Eres mi amiga, simplemente mi amiga y nada más.
3: Aquí está, señoras y señores. Lo vamos a cantar aquí en exclusivo. ¡Lo nuevo! ¡Lo nuevo!

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Bien. 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

Bien, mamita linda, mis estimados radioyentes. Se nos llama canan hora que traigan su programa, chicos. Se nos llama mensajes y agregamos ya para la rupa. Muchos saludos, mi gente linda, Callejón de Huelas, Callejón de Conchugos. Muchas gracias por la sintonía. Y también, mamita linda, ya agrega un mensaje. Bueno, rápidamente, en cada momento, ahí dejé un mensaje. Una nota ya para llegar, una nota, mamita linda, mis estimados radioyentes. Bien, atención, mi estimado radioyente desde Catac. Un abrazo a distancia. ¿Qué persona, muy cierto, Mundarín, sobre casos de salud desde Catac? Bien, mi estimado amigo. Jamebekanqui, 47 años. ¿Qué ha hecho Nimanchi? Salud, Kashapakunki, por naturaleza. Manamal de aptas, no sube de aptas, esa causa de naturaleza, mi estimado amigo. Y también, muchos saludos para su amigo mío de Santa Teresita. Un abrazo a distancia. Siempre atento, careca, programa de Santa Teresita. Bien, mamita linda. Que hecho animanzi, cartanzi, kam kashapa kun, que es a causa de la maldad soledad que te han hecho daño. Pero kam mi solución, kam curioso pa un kanki, ampi kun, kachaka munki. Sino como no maitsu kanki, tiene la soledad material que te han hecho daño. Y también, atención, mi estimado radioyente de Recuay, un abrazo de distancia. Mensaje escrito, charmo, mi estimado maestro Fasabi, qué pena me da. Gamo y Arjurinki, durante hasta próximo aviso de tu programa y también del trabajo de Mancos, me pongo tan tristeza, mi estimado maestro Fasav Neramansky. Bien, mis estimados amigos, y Arjusha Consultant Zipek, mis estimados amigos, hasta el próximo aviso. Uglar tu meore, mamita linda, y Arjure, Uriakewore, Uglar Pas, Wanare, Gamsim, que no ayudan Zikta, Wanare, Karen, gente, Mainzikuna, totalmente triste, pena que hayan Uglar, Meoshu, Uriak, mamita. No es mucho tiempo, hasta próximo aviso. 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Hasta próximo aviso, mi estimado mamita linda. Guare atiende shara, guare viernes atiende shara mamita linda. De 6 de la mañana, de 6 de la mañana, guare atiende shara consulto mancucho. Así es, mis estimados amigos. Mana mamita linda, a veces yoga, guanaria uglar paps que no trabaja un cita. Guanarían gente más, gente pobre, que no guanarían, que no ayudan, cita. Entonces, un lado viernes, hasta próximo aviso, mamita linda, mis estimados radioyentes. Radio un cita siempre voy a monkey, radio de Hankitsu, radio man cutimun, que no balare gamsha, cutimun, mamita linda, mis estimados radioyentes. Atento que hagan quiere. Así es. Bien, mis estimados radioyentes, atención para nuestro amigo mío de Cordillera Negra, muy cierto, Mundarín, sobre casa, salud, qué persona, mi estimado amigo. Que hecho ni manzik, campa salud igualmente, cam cachacanqui doctor Maquincho, manamalda suda canso camcho, eu kun kikaru marcata doctor Tashirning, mi estimado, manam que hecho canso campa solución doctor Nikuna, caru marca chum campa doctor Nikegan, seno ni manzik que hecho consultante. Así es, mis estimados amigos, ya para trabajo trans, que hacemos curaciones, la maldad suda que tiene hecho daño, mamita linda, mis estimados radiantes, zeta ya para suda torgushu. Da entonces que hayun que van a hacer una limpieza. Hacemos amar temporal eterno, mi estimado amigo, mi estimada mamita linda. Así es, Kangunatam, hay de que motivo, hay de que no haya mamita linda durante nuestro programa. Así es, mis estimados amigos, mi estimada mamita linda. Igualmente, cutra su programa, sigan, mamita linda, mensaje no viene que regamos, sino cobran ganamacho, el tiempo es corto para nosotros.

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1: Bien, mamita linda, mi estimado radiante, muchas gracias por la sintonía. El tiempo es corto para nosotros. Ewa cumbras tiempo, mamita linda. Se nos oye cada momento ahí de escribir llamada en una atención San Miguel de Aco. Un abrazo de distancia. Que mi estimado amigo, cada vez queremos música de Tumunarín sobre casos de su salud de su pareja desde San Miguel de Aco. Bien, mi estimado amigo, que hecho ni manzik. Campa pareja que se apagó es a causa de su dolor, la maldad que le han hecho daño, mi estimado amigo. Amper parmi curioso parmi que familia aquí, manam cacha cangazo. Tiene la maldad su la que le ha hecho daño, mi estimado amigo. Pero sí, cami curam, mi estimado amigo. Mañana viernes visita mi consultorio para poder ayudarte más detalladamente. Se ha hecho más huya para que mi estimado amigo. Mañana viernes, hoy estén mancos, trabajando, mi estimado, de 6 de la mañana. Así es, mi estimado amigo. Y también, familia que estamos cierto en Munerejunki, que familia que vengan 35 años. Igualmente, que familia que man doctor Paxu, familia que ampicun, maldad en su edad en can. Mi estimado Marayapi, complicado sobre casa de tu familia, mi estimado amigo, igualmente de 35 años de San Miguel Aco. Ampi Kunga, Ampi Pami, Curioso Pami, Manam Karan, Doctor Paz, Doctor Marayamungatsu, tiene totalmente suciedad y totalmente agravado y también mucha complicación sobre casa de salud, mi estimado amigo. Muchas gracias desde San Miguel Aco, siempre se interesa en nuestro programa, siempre atento a cada programa, también. Bien, mis estimados amigos, muchas gracias por la sintonía. Cernam Chare, un punto final. Ahora, antes que ayer, era Mansing Mamita Linda, mis estimados radiantes. Tiempo es corto para nosotros. Han con tu huya pariago, cuenta pariago, Mamita Linda, mis estimados radiantes. Cada momento que no ya. Como le dije, Mamita Linda, mis estimados radiantes, ya pedí que tu cuenta para Shreki. Hasta próximo aviso con nuestro programa. Y también, Mamita Linda, Ware Atien Shangman Kucho, Mamita Linda, de 6 de la mañana, mañana viernes. Después de eso, hasta próximo aviso, consultanse en Kutim Shakuria, mamita. Ugularpam, que no evare yergo, hay gente que no te ayuda, mamita linda, mi gente linda, hijo de Conchuku, yo haré gamansik, se echó uria shunzik, mamita linda, y también, uyare kaem, que rayunzik, ta kutimune, rayunzik, palaram, mamita linda, utiam nekbar, sham nekbar, mi estimado radiantes, mi estimada mamita linda, quienes habla, el maestro Fasabi, el dragón rojo de Mancos, muchas gracias, mamita linda, por la sintonía, ma evoksha, mi estimado radiantes. Hasta próximo aviso con nuestro programa y también mamita linda cuida bien que guare viste a manqui de repente usted ya me tomaría que guare 6 de la mañana acá tienes ya consultando visitan temprano, mis estimados amigos, aprovechen en debido momento, mis estimados amigos, mis estimados mamita linda, muchas gracias. El maestro Fasabi, el dragón rojo de Manco, se despide.

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2: Continuamos con las canciones de estilo especial. De nuestra voz del sentimiento. Avencia, Avencia. Avencia Mesa, pero antes, un saludito con mucho cariño para toda la gente de Huacho, para los amigos de Barranca, para la gente cariñosa de Chancay, los amigos de Vista Alegre, la gente de Puente Piedra. Nuestro abrazo especial para ellos, para don Efraín Ramos, para Victoria Mesa, Justina Ramos, para el señor Moisés Ayala. Oiga, don Juancito Ramos, la bienvenida también para usted, para toda la familia Tarillo y especialmente para Sonia Romero, amigos inseparables, admiradores de nada menos y nada más que Avencia, Avencia, Avencia Mesa. Y ella continúa con estas canciones. Y aquí está, con el barico musical de Raulito Escudero. Vamos con Ever, marcamos, dicecito.
3: One, two, three.
2: Suena ahora, va.

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